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1: Es la hora 22. 2 minutos. La temperatura 10 grados. La humedad 95%.

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2: Es la hora 23, 2 minutos. La temperatura, 10 grados. La humedad, 95%.

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4: Es la hora 23:33 minutos. La temperatura, 11 grados. La humedad, 94%.

0: Salazar. Gracias.
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1: La temperatura, 11 grados. La humedad, 94%.

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0: La temperatura, 11 grados. La humedad, 94%.
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0: La temperatura, 11 grados. La humedad, 94%.
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0: La temperatura, 11 grados. La humedad, 96%.
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2: La temperatura, 11 grados. La humedad, 95%.

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1: ¿Qué tal? ¿Cómo les va? ¿Cómo andan? Naturalmente, la primera parte del programa ha concluido. Ustedes podrán apreciar cómo mi voz se va fundiendo con el ascendente sonido del tambor en un típico ritmo rioplatense, para dar lugar posteriormente a la entrada de una armónica que nada tiene que ver con el estilo.

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4: La temperatura, 11 grados. La humedad, 94%.
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0: Abel Pinto. Muchas gracias. Un honor para mí vivir esto. Muchas gracias.
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0: La temperatura, 11 grados. La humedad, 92%.
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7: La temperatura, 11 grados. La humedad, 92%.
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0: La temperatura, 11 grados. La humedad, 94%.
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0: Hola, hola, hola, muy buenos días, queridos amigos, amigas, ¿cómo están? ¿Cómo les va? Aquí estamos nuevamente para compartir una nueva jornada, capítulo de miércoles, miércoles 3 de junio. Estamos transitando los primeros instantes para compartir toda la actualidad local y regional. Mañana, con toda cargada de información que te iremos contando en el transcurso de la jornada de hoy, estaremos, si Dios lo permite, hasta las 13 horas compartiendo buena música y también toda la información. Información, reitero, cargada de actualidad en este bendito partido de la costa. Mi nombre es Néstor Teruel y va a ser un gusto y un placer acompañarlos en esta mañana, agradeciéndoles a todos nuestros queridos oyentes, bueno, como siempre, por dejarnos ingresar a sus hogares, a sus lugares de trabajo, bueno, a compartir la mañana informativa de opinión en este fantástico día, un día hermosísimo, mucha humedad, eso sí, pero no podemos tener todo, señoras y señores. Bueno, y estamos cada vez más cerquita, del comienzo del mundial, que también seguramente vamos a tener información. Se vienen, también vamos a hablar, obviamente, de Mundial 2026, así que atente a la programación de la 104.7. Estaremos toda, como hacemos desde hace ya más de 20 años, compartiendo toda la actualidad local y regional a través de la radio, a través de la 104.7, a través de internet, www.opiniondelacosta.com.ar. Ahí nos podés escuchar EU vivo, hasta las 13, así comienza 9 monedas para todos ustedes.
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hoy, miércoles 3 de julio, se conmemora un día más de Ni Una Menos. Se realizarán diferentes convocatorias en todo el país. En el caso del Partido de la Costa, el Partido Justicialista invita a la comunidad a participar del encuentro abierto que se realizará a partir de las 17 horas en la Plaza del Tango, en la localidad de Santa Teresita. Esto es para visibilizar el abuso y el maltrato que tienen las mujeres en la República Argentina. 31 femicidios por día se están realizando en el país. 31, una muerte cada 31 horas obliga a visibilizar y a marchar nuevamente con el lema Ni Una Menos. Hoy miércoles entonces se realizará una nueva marcha para visibilizar esta situación, ¿no?, que tienen las mujeres de todo el país y la costa, como siempre, no es excepción. Así que hoy en la Plaza del Niño Jesús de Santa Teresita se realizará nuevamente a las 17 horas una marcha más, Ni Una Menos.

0: 50 minutos, nos separan de las 9 de la mañana. Estamos cerrando la primera hora de este 9 Monedas. Te recuerdo que ya está habilitado nuestro WhatsApp. Aquellos que se quieran comunicar, dejarnos un mensaje, un agradecimiento, una información. Alguien que tenga, que esté realizando un evento solidario, instituciones que quieran difundir las actividades que hacen, si están haciendo algún tipo de colectas para bueno ayudar a los vecinos y vecinas del Partido de la Costa, acá estamos a disposición y bueno, servirles como nexo para informarle a la población de cómo se viene trabajando. Así que todo esto y muchísimo más lo pueden hacer contactándose con el 2257-313226. Reitero, 2257-313226, nuestra vía de comunicación, nuestro WhatsApp, línea directa con 9 Monedas, y ahí podemos intercambiar información, bueno, compartir la realidad de este bendito Partido de la Costa en esta mañana. Hermosa, buenísima, qué linda que está la mañana de hoy, miércoles, mitad de semana, ya llegando a lo que va a ser el primer fin de junio, que tiene aparejado alguna salidita. Bueno, en un ratito te vamos a contar qué se viene este fin de semana en actividades que tienen que ver con el relajamiento, el fin de semana, bueno, cosas que pasan en el Partido de la Costa y la región.
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0: La temperatura, 12 grados. La humedad, 92%.
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4: Temperatura 12 grados, 94%, el porcentaje de humedad del cielo despejado.
2: En la costa.
4: Cristian Escudero, se lanza una nueva edición del sello de calidad turística. El secretario municipal del Turismo del Partido de la Costa anunció que esta semana se estará lanzando la convocatoria a aquellos prestadores locales que deseen capacitarse para obtener el sello de calidad turística del distrito. Las jornadas de formación comenzarán a fines de junio y se estrenará a lo largo de 4 meses. Esta misma línea, el funcionario se refirió a las diversas propuestas de capacitación que se lleva a cabo en relación al sector turístico.
2: En el país.
4: Turbulencia en La Libertad Avanza. El Bullrich ofreció renuncia y complicó la aprobación de pliegos en el Senado. La Libertad Avanza y los bloques dialoguistas acordaron sesionar este jueves, pero ahora se podría frenar la aprobación de unos 73 pliegos de la justicia.
2: En el mundo.
4: El gobierno de Bolivia denuncia a extranjeros en protestas sociales y denuncia un plan de desestabilizador. El canciller no precisó el número de extranjeros alcanzado por las medidas migratorias ni las nacionalidades de todos los involucrados.
2: Deportes.
4: Y Lionel Messi fue galardonado con el premio Princesa de Asturias de los Deportes 2026. El capitán de la selección argentina se convirtió en el primer deportista del país en obtener esta distinción.
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4: Rutas 11, 56, 63 y 74 y Autovía 2, el tránsito se registra normal en ambos sentidos de circulación. Temperatura 12 grados, 94% el porcentaje de humedad, cielo despejado. 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

0: Bueno, seguimos transitando la mañana de la radio a través de la 104.7 y nos vamos a la capital del Partido de la Costa, que es Mar del Tuyú, porque ahí está el Palacio Municipal. Y aparte está un amigo, lo tenemos, le damos la bienvenida a Julio Bainotti, que está ahí en línea. Buen día, Julio, ¿cómo va?
1: Estaba hablando con la inspectora de tránsito, dame 30 segundos. Fíjate que no doble para acá, porque si no, no podemos laburar.
0: ¿Qué pasa?
1: Pues doblá y te vamos a llevar puesto, no hay problema. Perdón, no me di cuenta que estábamos al aire. Buen día, Néstor, ¿cómo te va?
0: Buen día. Bueno, tenés retorno, ¿viste?
1: Buen día, gente de Opinión. ¿Todo bien? ¿Todo tranquilo? ¿Todo bien? ¿Diez?
0: Te veo que estás atareadísimo, amigo. Estás envuelto en llamas.
1: Esto es así, hay que meterle máquina, decimos, y le estamos metiendo la máquina. estamos trabajando sobre la 2 y 82, de Costanera, de 3 a Costanera, porque tenemos un problema de estancamiento de agua con la lluvia.
0: Ajá.
1: Y vamos, ahí están los chicos de Agrimensura midiendo, a ver si podemos lograr de que no se inunde esta esquina.
0: Está bien.
1: No voy a nombrar el otro término ese de la inundación porque no me gusta.
0: Buenísimo. Bueno, escúchame, primero quiero mandarle un saludo a Gaby Santa Coloma, que bueno, se está recuperando y que bueno, esto ha tenido ahí un intercambio, ¿no? De titulares de la unidad de gestión, de la cual te estás haciendo cargo desde hace cuánto, Julio, más o menos.
1: Del martes pasado. No de ayer, sino del martes anterior, que fue 26 de mayo. 26 de mayo, ¿no?
0: Sí, el 26. Sí,
1: 26 de mayo, sí. Bueno, el caso de Gaby, bueno, todos saben, se está recuperando. Va a necesitar un tiempo de reposo y a partir de ahí, bueno, se reincorporará en alguna función dentro del sistema de servicios públicos seguramente. Pero bueno, necesitábamos meterle mano a todo esto, así que el intendente decidió realizar el cambio. Me solicitó en una entrevista a ver si podía hacerme cargo de la delegación. Le dije que ningún problema, son cosas que me gustan,
0: sí.
1: Son cosas que técnicamente no dejé de hacer nunca, el laburo social, el charlar con la gente, el estar permanentemente con el vecino, es algo que a mí realmente me gusta, así que ahí estamos metiéndole garra.
0: Escúchame, ¿qué pedido de delegado estás ahí? ¿Qué es la tercera, la tercer pedido no, ya que tenés?
1: Esta es la cuarta.
0: La cuarta. Estás como el mundial, 2006, vos.
1: La primera fue el 2006, uh-huh. La segunda el 2014, 2008, no, 2012 y 2016.
0: Bien, entonces te hemos hecho notas.
1: Creo que sí, yo
0: perdí. Y sí, porque yo cumplí ya 20 años de hacer 9 monedas.
1: 20 añitos de sí, radio ahí.
0: Y desde que asumiste hasta la fecha, sí. Esta es la cuarta.
1: Muy bien, sí, entonces seguramente en todas hemos hecho notas.
0: Es más, todas. Te he mandado las tapas de los diarios cuando asumiste la primera, ¿te acordás?
1: Exacto, tengo, y yo de ahí rescaté la foto que le mostraba al señor intendente de 20 años atrás.
0: Bueno.
1: De ambos parados en la puerta de la delegación.
0: Bueno, volvimos otra vez al como volver al futuro, ¿viste? Está Juan y estás vos de delegado, y no estamos nosotros, ¿viste? O sea, si se alinean los planetas, pues ahí salimos campeones de vuelta, amigo.
1: Yo creería que sí, estamos muy cerca de eso.
0: Che,
1: hay que jugarlo, los partidos hay que jugarlos.
0: ¿Eh? Obviamente.
1: Los partidos hay que jugarlos, esa es la realidad, para ganarlo.
0: Sí, y hablando futbolísticamente, tenés un partido donde estás 0-0, vas perdiendo, vas ganando, digo, ¿cómo encontraste la localidad?
1: Estamos en los primeros minutos del primer tiempo, así que por ahora estamos 0-0, uh-huh. Pero con una vista de no sé si ganarlo, está uh-huh. En el primer tiempo, solución fácil y otras que no, que llevan más tiempo, como por ejemplo el sí. frente costero de 74 al norte. Es un tema que por ahí la delegación no tiene, no es que no tiene injerencia, sino que no tiene los medios para poder solucionar esos temas, entonces dependen de obras y servicios públicos. Estuvimos hablando
0: con Alvarito. Lo hablamos el otro día con el arquitecto Natalicia.
1: Estuvimos hablando con Natalicia del tema y dice, mira, la delegación no tiene elementos como para poder solucionar este tema, lo tiene que manejar obra y servicios públicos. Así que bueno, estamos derivando a obra y servicios públicos el tema de lo que es la parte de 74 al norte, uh-huh. y de la 74 al sur vamos a empezar a hacer algunos trabajos de fijación de médanos con ramas, que yo le contaba a la gente, ahí de arranque queda feo hasta que el pasto empieza a crecer, claro. la rama se pudre, uh-huh. y hace todo el procedimiento que lleva casi un año todo ese trabajo. Eso se hace ahora durante los meses de abril, mayo, junio, julio, para que toda esa humedad se siga manteniendo. Cuídate. Después charlamos, estoy en la radio. Perdón, los vecinos paran a charlar. Les tengo que decir, disculpen. Necesitamos que esos meses, de acá por adelante, hasta septiembre más o menos, que son meses húmedos, claro. y que la todo lo que es madera, hoja, pinocha, se pudre y hace que genere el pasto. Con eso vamos a lograr, del lado de la playa hasta la mitad de la subida del médano, que el médano no se vuele para el lado de la costanera y frente a las casas, que es todos los años un trabajo de máquina innecesario si fijamos el médano.
0: Está bien.
1: Y siempre pongo como ejemplo el médano que está justo frente a la municipalidad, que sí. permanentemente cubría casi la mitad de la calle. Bueno, sí. hoy ya hace unos años que eso no ocurre, porque bueno, se hizo todo un trabajo de empastado sí. para fijarlo. Así sí. vamos a hacer, de 81 uh-huh. a 87 más o menos, que todavía hay una línea de médanos importante, lo vamos a enramar y empastar para que allá por septiembre, octubre, noviembre, ya se noten los primeros brotes. ¿Va a quedar feo?
0: Sí.
1: sí, queda feo. Pero en realidad queda feo, hasta que crece el pasto
0: claro.
1: y el mismo médano se fija y se tapa.
0: Está bien. Julio, en esta vuelta la delegación, la unidad de gestión, como se le dice ahora, digo, no sé si coincidías conmigo, porque digo, antes eran localidades que era, no te digo fácil gestionar, pero sí digo, era la respuesta era más inmediata. Hoy, teniendo en cuenta que yo digo que cada localidad que tiene el Partido de la Costa son mini ciudades con un montón de problemáticas, ¿no? Porque tenemos muchos más vivienda, tenemos muchos más negocios, tenemos muchos más vehículos circulando por las calles. Digo, esto también le demanda a la municipalidad más servicios, ¿no? No solamente en la logística, sino también en personal, estar en la calle, en mantenimiento. Digo, se ha multiplicado por mucho en estos 20 años.
1: Sí, hemos crecido, por lo menos Mar del Tuyú, y a lo largo del Partido de la Costa ha sido parecido el crecimiento. Hemos crecido de una manera exponencial, uh-huh. y la verdad que nos fuimos a la par de ese crecimiento con los servicios.
0: Claro.
1: ¿Está? Entonces, bueno, nos tenemos que poner a tono y de a poquito ir armando los sistemas de servicios necesarios para que podamos cumplir con las necesidades de cada uno de los vecinos. Cuesta, porque en todo esto hablamos de que, no sé, hay que comprar máquinas, hay que comprar, se vinieron comprando máquinas hasta el 2023, si no me equivoco, 24.
0: Sí.
1: La máquina que está trabajando hoy acá en la 82 es una máquina nueva técnicamente, pero bueno, esa infraestructura probablemente haya venido más lerdo que el crecimiento de la localidad.

0: ¿sí?
1: Sí.
0: Digo
1: sí.
0: probablemente porque si nos ponemos a pensar finito, sí, crecimos mucho. En los últimos 2 años ha venido muchísima gente a vivir, a todo el partido. Y no estaba proyectado semejante cosa. Entonces el gobierno o el Estado, el Estado no tiene proyectado ese crecimiento.
1: Claro.
0: Son pocas las ciudades, no sé si habrá alguna, que pueda proyectar el crecimiento de algunos sectores de a 20 o 30 años para adelante.
1: Sí.
0: ¿Sí? Como por ahí hemos proyectado en algún momento las piletas, los centros comunitarios, los centros culturales, como se ha proyectado por lo menos a 20 o 30 años, entonces sabemos que eso ya está.
1: Claro.
0: Pero probablemente algunos servicios hayan quedado demorados en la situación.
1: Sí, uno lo ve, por ejemplo, acá en San Bernardo, de la 20 hacia la ruta, antes no había nada, hoy está todo loteado. Hablando con Gaby también, yo le preguntaba y me dice, sí, estamos abriendo nuevas calles porque hay nuevos loteos en Mar del Tuyú. Digo, lo mismo pasó con cómo explotó Nueva Atlantis en los últimos años, ¿no? Vos
0: claro.
1: Fijate cómo han crecido y todo esto después de 2020, después de pandemia para acá, ha crecido mucho la costa.
0: Ha sido una explosión significativa, hablando de, en el buen término de explosión, el éxodo de gente que ha venido al partido de la costa.
1: Por otro lado, servicio, estamos en época de poda. ¿Cómo venís con el trabajo poda?
0: Retrasado, como es normal. Tenemos en Mar del Tuyú alrededor de 80.000 árboles, más o menos, con pedidos retrasados, con un tema que estamos planteando. Estuve charlando con los secretarios, con los directores, que están por ahí un paso más arriba que yo en este momento, de empezar a trabajar sobre la reposición de algunas especies, porque
1: claro.
0: Históricamente, cuando no había ni sombra acá en la zona, plantábamos sauces, álamos, pinos y eucaliptos, y hoy nos damos cuenta de que esos sauces, esos pinos, esos eucaliptos nos rompen el asfalto con las raíces, tenemos que arreglar el asfalto. Ese árbol hay que suplantarlo. Hay que buscar la forma de suplantarlo, ¿está? A mucha gente este término no le gusta, porque el árbol hay que cortarlo abajo cortito y plantar otro, y va a tener un tiempo que no va a tener sombra, pero lamentablemente hay que sacarlos. Lamentablemente hay que hacer un cambio de forestación, porque crecen tan rápido y las raíces son tan peligrosas que nos hacen un desastre.
1: Sí.
0: Entonces, bueno, estamos planteando esta situación a ver qué posibilidades hay de que, aunque sea de a una cuadra, podamos ir haciendo esa recomposición de árboles para que no tengamos más ese problema.
1: Sí, acá una problemática tenemos en San Bernardo son los pinos, ¿no? Que
0: claro, bueno,
1: siguen rompiendo.
0: Yo lo entiendo, la avenida San Bernardo, el ingreso es una hermosura como está. Pero ¿cuántas veces en los últimos años se ha reparado la avenida San Bernardo porque los pinos rompen el asfalto? ¿Y cuánta plata se ha gastado en eso? Y bueno, hay que cambiar el pino.
1: Sí.
0: Hay que buscar la forma de que se planten, no sé, fresno, casuarina.
1: Sí, no otras sé, especies eso, que no sean invasivas, ¿no?
0: Eso hay que buscar un técnico que diga, acá planten esto, y se acabó el problema. Yo creo que... nada, bueno, este crecimiento que se fue dando desde la época que ni sombra había, hace que ocurran estas cosas.
1: Sí.
0: Hoy estamos, con respecto a la poda, vos me preguntabas y vuelvo otra vez para atrás, estamos haciendo bastante limpieza de luminaria, porque hay mucha luminaria tapada
1: claro,
0: a partir del crecimiento de las ramas, así que aprovechamos que está perdiendo la hoja para hacer toda la limpieza de luminaria.
1: Y bueno, después el otro punto caliente, que hace unos días también lo hablé con Castelo acá en San Bernardo, es y esto no tiene que ver con la naturaleza, sino somos nosotros, que es el tema residuos, ¿no? Que es una lucha constante, ¿no? Con
0: y
1: aquellos
0: yo
1: que...
0: peleo bastante con eso, todos los días. Porque creo que nos falta mucha cultura, nos falta mucha educación con respecto a los residuos.
1: Sí.
0: Estaba mirando acá donde estábamos trabajando, ahora tipo 5 de la mañana, pues se veían las huellas, alguien tiró en la 1 y 82, justo en la boca calle, una tonelada de cerámicas rotas. Yo la pregunta me hago, digo, esa persona no tiene auto, no camina, no nada.
1: Claro.
0: Porque una cerámica rota es filosa, pasa con un auto, se corta una cubierta,
1: claro.
0: Te caes, te lastimas. Digo, mínimamente habría que pensar antes de hacer las cosas para evitar este tipo de situaciones. Pero bueno, nos falta mucha cultura, mucha educación. Sí, mucha educación nos falta.
1: Estamos construyendo y no llamamos al boquete, ¿viste?
0: Claro.
1: Total, lo tiramos la esquina, total viene la municipalidad y se hace cargo.
0: Sí, bueno, pero esto, así como el gobierno nacional en algún momento, hace unos meses atrás, empezó a cobrar por servicios extras que no corresponden al Estado.
1: Sí.
0: Yo siempre pongo el ejemplo del caso de que los chicos que llamaron jugando por amenaza de bomba a la escuela, y le llegaron a los abuelos, a los padres a la casa, y le cobran 8 millones, 9 millones, una cifra importantísima por el movimiento que tuvo que hacer el Estado. Y bueno, evidentemente, si ese es el camino, vamos a tener que atenernos a las consecuencias.
1: Sí, no, yo a veces lo hablaba con otros secretarios, ¿no? Con el tema de imponerle una multa, y la respuesta era: nosotros no queremos ser un ente recaudador, dice, porque vos le hacés
0: pero somos hijos de rigor,
1: ¿sabés lo que pasa? Está bien, vos no le cobrás una multa en peso, qué sé yo, que haga, colabore con, no sé, con instituciones de bien público, con centros de jubilados, esa persona, le digo, tiene que tener un castigo, un correctivo,
0: es,
1: ¿no?
0: Que... vos sabés que yo soy instructor de manejo de maquinaria vial y hablamos mucho del tema señalítica, señalización y manejo defensivo. Y digo, siempre cuento, ¿por qué aprendimos a andar con el cinturón de seguridad? No aprendimos, nos exigieron con las multas. ¿Cómo aprendimos a andar con las luces prendidas? No aprendimos, nos exigieron con las multas.
1: Claro.
0: Y así sucesivamente. Entonces, si evidentemente, ayer charlaba con un vecino en la delegación y le digo... No me peleé, pero porque no me bajé del auto. En la 79 y la 1, parado en el semáforo, una persona saca paquete de cigarrillo y lo tira al piso, vacío. Entonces le hago seña por el coso, le digo, no lo tiré al piso. Me hizo una seña con un dedo levantado. Si me bajo, terminamos las piñas. Así que, ¿qué hice? Me bajé, agarré el paquete de cigarrillo, porque ese paquete de cigarrillo va, termina la alcantarilla se tapa, se inunda, y la culpa termina siendo del Estado.
1: Bueno,
0: pero también... Y yo le decía al vecino de la delegación, estoy seguro que si van a Mendoza, o van a San Juan, o van a alguna otra provincia, eso no lo hacen.
1: No, bueno.
0: ¿Por qué lo hacemos acá en la provincia de Buenos Aires?
1: Bueno, lo mismo pasa ahí el otro día hablando con... primero, bueno, era Espósito, ahora está Castelo, digo, el tema de colocar cesto de basura, viste que hay estos que gimnasios al aire libre para hacer práctica... gimnasia, levantar pesa, bueno.
0: Sí,
1: digo,
0: sí.
1: Ponele, ya que colocaste eso, ponele un cesto de basura. Bueno, pusieron ahí, pusieron cesto de basura en las paradas de los colectivos, viste, en los refugios. Digo, y sabés que la gente lo tira afuera.
0: Sí,
1: bueno, hay una botella de gaseosa al lado del cesto de basura.
0: Esto, ¿viste? Es falta de cultura, falta de educación. Entendamos que esto hay que hacerlo entre todos, ¿eh? Mm. Si no lo hacemos entre todos... por más que le pidamos al Estado lo que le pidamos, no lo vamos a lograr.
1: No, esa, pero después te dicen, los municipales...
0: Yo pago mis impuestos.
1: Claro, yo pago los impuestos y lo municipal tiene que barrer y tiene que hacer esto y tiene que hacer el otro, y yo los veo que están tomando mate en la Costanera, te dicen.
0: Pero bueno.
1: Pero viste, tenemos de todo,
0: ¿no? Yo sé que no va a ser fácil, ¿eh?
1: No. Bueno, el otro día me decía Cristian de una campaña que van a hacer de concientización, pero sí, la tenemos acá también en la radio, que te dicen que no podés sacar los escombros, que no, pero la gente no entiende por ese lado. Habrá que
0: pero
1: tomar
0: bueno, nada.
1: Medidas más
0: más cortitas. Dos o tres vecinos que están queriendo charlar conmigo, así que cuéntame, pregúntame algo más y sigo caminando.
1: No, quiero... sabemos que estás trabajando ahí, solucionándole los problemas a la gente. Simplemente agradecerte, como siempre, el tiempo. Espero que nos vengas a visitar una mañana de esta con más tiempo. Y si van a hacer algún trabajo importante, alguna... cuestión que tenga que ver con la delegación, bueno, nos llamás y lo visibilizamos.
0: Le llamo, les mando un mensaje, quédense tranquilos. Ahora estamos haciendo una acción en 82, en la calle 82, que en la esquina de la 12 se junta el agua históricamente.
1: Sí.
0: Están los chicos midiendo a ver para qué lado tenemos que guiarla, está la máquina trabajando. Va a quedar fea la calle, sí, va a quedar fea la calle. Tenemos un tiempo prudencial para que se asiente. Necesitamos un par de lluvias para volver a tocarla. Pero vamos a hacer el trabajo en 82 y en 83, de 3 a Costanera para ir, ir manejando estos temas.
1: Lo último, te pido, ¿cómo está el avance del CAPS que habíamos hablado con Gabriel, que lo estaban haciendo ahí también en Mar del Tuyú?
0: Bueno, todavía no he ido hasta ahí, lamentablemente. No te puedo dar información porque no llegué ahí. Nada, esta semana fue una semana hiper ardua y no llegué todavía hasta ahí.
1: Para la próxima es el tema, cómo está la obra esa, que es importante.
0: Prometo contarles en la próxima salida cómo está esa obra.
1: Dale, te mando un abrazo. Saludo a tu gente,
0: gracias,
1: Julio.
0: Gracias, Néstor. Gracias a la gente de Opinión y de todo el Partido de la Costa. Muchísimas gracias.
1: A vos, hasta luego. Titular de gestión de Mar del Tuyú, Julio Bainotti. Bueno, volviendo a nuevamente su cuarta gestión en la localidad de lo que decimos nosotros, la capital del Partido de la Costa. La localidad cabecera del municipio, ahí solucionándole los problemas a los y las vecinas, que hay una arda tuarea que tienen todos los titulares de Unión de Gestión de Villa Clelia, Mar de Ajó, Nueva Atlantis, San Bernardo, San Clemente, todos tienen ardua tarea con la poda, con el frente marítimo, con los residuos. Bueno, es una lucha constante que tienen los y las trabajadoras y también los responsables, ¿no? Los que están a cargo de las diferentes unidades de gestión.
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7: Es la hora 10, 42 minutos. La temperatura, 13 grados. La humedad, 89%.
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2: Temperatura 13 grados, 89%, el porcentaje de humedad, el cielo despejado.
1: En la costa.
2: Juan de Jesús visitó a los bomberos voluntarios de San Bernardo en su día. En el marco del Día Nacional del Bombero Voluntario, el intendente de Jesús visitó el destacamento de San Bernardo para saludar a sus integrantes y agradecerle la labor que realizan diariamente al servicio de la comunidad.
1: En el país.
2: El gobernador de Córdoba habló por primera vez del caso Agostina. Es imposible encontrar palabras que alcancen. Lo hizo en el acto del Día del Bombero Voluntario. El mandatario se reunió el domingo por la noche con el papá y los abuelos de la menor.
1: En el mundo.
2: Industriales brasileños temen perjuicios al comercio bilateral por más aranceles de Estados Unidos. La organización advirtió que las medidas propuestas podrían afectar negativamente el comercio bilateral y la competitividad en la economía brasileña.
1: Deportes.
2: Malaspina cruzó fuerte a Chiquito Romero. Me mintió en la cara. El presidente argentino Junior apuntó contra el arquero por su estado físico durante su breve paso por el club de La Paternal.
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2: Rutas 11, 56, 63 y 74 y autovía 2. El tránsito se registra normal en ambos sentidos de circulación. 13 grados la temperatura, 89% el porcentaje de humedad, cielo despejado. 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

0: Es la hora 11:03. La temperatura 13 grados. La humedad 89%.
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0: 7 minutos, se nos separan de las 11 de la mañana y estamos transitando esta jornada de miércoles, mitad de semana, se viene el Mundial, faltan 8 días y horas, un par de horas para que comience el Campeonato del Mundo y una supercomputadora que predijo qué país ganará el Mundial 2026 a través de un medio de simulaciones y el vaticinio sobre Argentina. La albiceleste es una de las favoritas, aunque no figura en lo más alto del ranking, ya que esta computadora dio como primer medida o primer candidato a llevarse el máximo trofeo mundial de fútbol es España, por segundo lugar Francia, tercer lugar Inglaterra y en cuarta posición Argentina. Estos son los primeros cuatro países que son los que dio esta computadora, haciéndoles diferentes 10.000 escenarios de simulación en cifras, 25 de los casos, ¿quién sería el seleccionado campeón? Esta computadora que, bueno, fue medida para aquellos que puedan llegar a ponerse o levantar el trofeo mundial. España dio un 16,1%, Francia un 13%, Inglaterra un 11,2% y Argentina un 10,4%. Portugal se alejó ya un poquito más con un 7% de posibilidades. Bueno, ahí estamos, entre los cuatro primeros para poder levantar la cuarta. ¿Y quién te dice? ¿Quién te dice? ¿Por qué no? Que Argentina ojalá pueda tener un buen papel en este Mundial 2026. Que tanto falta nos hace tener, aunque sea una alegría a través del fútbol, ya que no lo podemos tener mediante otras cuestiones. ¿Cómo va a salir Argentina? Bueno, pronóstico, ahí tenés para llenar el fixture 2026. ¿Tenés el fixture de opinión? Bueno, también tenés que tenerlo porque sabemos que aquí en opinión también tenés hasta el fixture. Novedades para el Mundial y seguramente la próxima semana vamos a tener seguramente más información porque ya arranca de lleno el Mundial 2026 y está con nosotros. ¿Y quién te dice que no transmitamos o tengamos un corresponsal en Kansas City? Nosotros seguimos compartiendo la mañana de la radio. Si te querés comunicar con nosotros, 2257-313226. Estamos hasta las 13 horas. Agéndatelo. 313226, nuestra vía de comunicación. Estamos compartiendo la mañana de la radio.
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0: Bueno, seguimos transitando la mañana informativa de Opinión. Estamos compartiendo la mañana con ustedes y estamos en contacto con un amigo vecino, él de aquí de Santa Teresita. Sí, de Santa Teresita. Está en línea nuestro amigo Chiqui Maestrelo, a quien saludo. Buen día, Chiqui. Néstor Teruel te saluda. ¿Cómo estás?
1: Buen día, Néstor. Buen día. ¿Cómo te va? Buen día a toda la audiencia.
0: Bueno, gracias por atendernos, amigo. ¿Todo bien?
1: Todo bien, ponele.
0: Está bien. Sí, viste que nosotros cada vez que tenemos alguna duda con Mariano, viste que vemos alguna información que tenga que ver relacionada con lo que tiene que ver el Partido de la Costa, en servicio, en salud, viste, nosotros tocamos todos esos temas, ¿no? Y no, en junio arrancamos con una nuevas medidas que tiene el gobierno a través de lo que es el boletín oficial, donde el gobierno asignó a Transporte el control de Uber, Cafi, Rappi, bueno, todas esas plataformas digitales. Vos fuera del aire me comentabas, ¿no? Esto se cava, y siempre yo digo que el tubo de ensayo es cava. Después, ¿viste? ¿Cómo lo están tomando esto? Porque seguramente va a haber alguna consecuencia de estas medidas, Chiqui.
1: Mira, por acá todavía, por lo que es la costa, todavía no hay... no hay ninguna comunicación, no hemos tenido ninguna algo que nos hayan dicho que haya que vaya a cambiar lo que está pasando en este momento, que igual, aunque esté prohibido, sabemos todos que las aplicaciones están a full, no ha habido ninguna restricción más allá de algún secuestro que otro en plena temporada, porque el gran problema que nosotros tenemos acá en la costa es que se nos vienen todos de otro lado en temporada, se nos vienen todos de conurbano a laburar acá, y bueno, nos deja sin temporada, más allá de que las aplicaciones sean legales, no legales, una cosa que ya prácticamente la gente ya lo tomó como una costumbre, una nueva modalidad. Nosotros no somos giles, sabemos que esto llegó para quedarse. Pero bueno, al menos nosotros estamos pidiendo que se restrinja un poco con respecto a los que vienen de otro lado a laburar acá. Digamos, yo le he pedido ya al director de transporte que por ahí haga un registro de conductores de aplicaciones que en algunos lugares no han hecho, como lo van a hacer ahora en Cava, por ejemplo.
0: Claro.
1: Que van a hacer como un registro de conductores de aplicaciones, eso es lo que van a hacer. Para que medianamente sean legalizados, digamos, porque es una manera de legalizar las aplicaciones de viaje, digamos, ¿no?
0: Claro,
1: es una manera de legalizarlo, eso, sí. Eso claramente es una manera de legalizar las aplicaciones. No, eso, mirarlo como quiera, es así, a cambio a los taxis de capital le han sacado alguna pavada que tenían de una ordenancia viejísima que por ejemplo te ordenaba que tenías que conducir con camisa o esas cosas que ya quedaron en desuso. Pero bueno, tanto los de Capital como de muchas otras ciudades también ya están asimilando que esto llegó para quedarse. Y bueno, en ese sentido, a veces lo que nosotros pedimos a los taxistas es que, bueno, empecemos a legalizarlas entonces.
0: Claro.
1: Empecemos a hacerle cumplir con los requisitos que nosotros también cumplimos. O sea, nosotros nos piden una serie de cuestiones que cuestan dinero, que llevan tiempo, que bueno, que por eso que eso nos distingue entre los móviles y aplicaciones, porque tenemos una ordenanza que cumplir, y no es fácil a veces cumplirla porque es estricta, conlleva varias documentación. Entonces, bueno, pedimos que medianamente si se van a legalizar o se va a aceptar la legalización, que sea con compromiso como los que tenemos nosotros, de seguro, de licencia, de antigüedad de los móviles, de calidad de los móviles, bueno, una cosa que además, sobre todo, la residencia, digamos,
0: sí.
1: Porque no puede ser que vengan en temporada 500.000 autos de cualquier lado del país, de cualquier lugar del país, a laburar acá, porque es temporada. Porque entonces así se nos acaba la temporada a nosotros y se acaba el servicio, porque si nosotros no hacemos temporada, no hacemos una buena temporada, después el servicio de invierno va a ser pésimo.
0: Claro.
1: Si vos no aprovechás la temporada para hacer un mango, para luego reparar la unidad o cambiarla, olvídate que después el servicio durante todo el año va a ser pésimo.
0: Sí, entonces, ya el mercado de por sí no es un mercado amplio. Sabemos que entre los taxis y remises que teníamos en la costa eran lo suficientemente o eficientemente empresas que bueno, el privado, el remise es una empresa privada, ¿no? Pero digo, entre el Estado y el privado, bueno, entre taxis y remises, se podía manejar o solucionar la problemática. Ahora, si se le suman más servicios con estas aplicaciones, digo, el mercado va a ir decreciendo, ¿no?
1: No, ya en lo que es ahora en este momento está saturado.
0: Por eso.
1: Le está dando poca ganancia al taxi, al remis, al remis.
0: O sea, no gana ninguno.
1: Porque, a ver, hoy... la falta de trabajo, sobre todo en la costa, donde no tenemos fábrica, donde solamente el trabajo que hay es estatal o es de la construcción. Porque sabemos que siempre fue así.
0: Sí, o las cooperativas de servicios, ¿no?
1: Es eso. O trabajás para el Estado, o trabajás en alguna cooperativa de servicio, o trabajás en la construcción. Cuando no se mueve la construcción, todos buscan entrar a trabajar en el Estado. Y a veces el Estado está saturado también de gente que ya no hay más cupo, no hay lugar, porque ya está recontra saturado. Entonces, ¿qué pasa? Empieza a faltar laburo. Cuando empieza a faltar laburo, el que tiene un autito sale a hacer Uber, Didi, lo que sea, para rebuscársela, y bueno, son tantos ya, hay tanta gente sumada a los remises a los taxis, que ya está saturado.
0: Claro.
1: Está saturado. Después, cuando vos esperás que llegue la temporada, para hacer la diferencia, resulta que se te vienen todos de otro lado, se te vienen todos de conurbano para acá, se te vienen de Dolores, de Madariaga, de lo que sea, de otra localidad cercana también. O sea, se satura, otra vez se vuelve a saturar, y ya no tenés ni invierno ni temporada, no tenés nada. Entonces, yo veo el futuro nuestro, yo lo estoy viendo y ya lo he hablado con mi compañero, de que en algún momento vamos a tener que sumarnos también nosotros a la plataforma de viaje,
0: claro,
1: para poder sumar algo más, porque no es que nos vaya a salvar eso, sino que, bueno, para poder rebuscar algún que otro viaje también en la plataforma, como pasó en Capital, digamos. Capital,
0: claro, sí, sí.
1: Y en Mar del Plata mismo también, en las grandes ciudades, los taxis se han sumado a la aplicación, porque no le quedó otra.
0: Sí.
1: Desgraciadamente, o como quieras verlo, han tenido que sumarse a la plataforma de viaje para poder subsistir, y hasta que obviamente va a llegar un momento que va a estar tan saturado que no le va a servir ninguno. Ya sabemos que esto, yo por lo menos al futuro lo veo al transporte público de pasajeros cada vez más deteriorado, cada vez más, porque le pasa también a los micro en Capital, digamos,
0: claro.
1: la línea de micro también le está pasando, que está faltando pasajeros, que no, que ya están saturadas de línea, que están demasiadas líneas de colectivos para poco pasajeros, y laburan bien cuando no anda un subte, cuando no anda una línea de tren. O sea, es complicado el futuro,
0: sí,
1: porque ya te digo, tanta gente haciendo lo mismo termina haciendo que el negocio sea poco rentable.
0: Sí. Chiqui, ustedes tienen conformada, digo así, una asociación, de conductores de taxis de acá en la costa, digo, porque ¿sabés qué? Lo vemos que hay un sindicato, por ejemplo, en Buenos Aires con el tema de los taxis, ¿no? Que creo que tiene que ver lo mismo con Mar del Plata, porque creo que los dos tienen el mismo color de los vehículos, ¿no?
1: Sí, ellos ahí están constituidos un sindicato. Nosotros no, nosotros hemos tenido alguna vez, hubo una asociación, después quedó disuelta, y ahora lo que nos hacemos, nos juntamos un grupo que somos uno de cada localidad,
0: sí.
1: A veces nos encontramos para charlar, para hablar, y bueno, así fue que conseguimos cambiar la ordenanza la otra vez, cambiar el color y cambiar algunas cosas para que hicieron que modernizaran un poco la cosa. Pero igual, nosotros no podemos competir con las aplicaciones.
0: No, no, pero digo, no por lo menos crear una agrupación, un sindicato, ¿no?
1: No, pero igual bueno, eso ya no, es instinto, ¿no? No, uh-huh. No es que hoy un sindicato te va a ayudar uh-huh. que la cosa cambie. Porque lo que vino, vino para quedarse. Uh-huh. Y, a ver, Néstor, acá lo que estamos viendo en la costa y lo que estamos viendo en el país, está faltando plata en la calle.
0: Claro, bueno,
1: sin eso era... duda, todos uh-huh. vemos que no hay plata en la calle. Uh-huh. Ahora... El consumo en los negocios tradicionales, digamos, en el comercio tradicional ha bajado, pero ha subido, porque yo lo estaba mirando en TN, subió el 40% subió, mirá lo que es, mientras el otro bajaba un 3,5, 4% menos, se está consumiendo los negocios tradicionales, el 40% de aumento hubo en los mercados online.
0: Claro, bueno, eso es lo que está pasando, repercutiendo en, sobre todo en localidades como la nuestra, ¿no?
1: Exactamente, no hay plata en la calle porque uh-huh. la plata se va toda en negocios online. Uh-huh. O sea, hoy en día, acá y en cualquier localidad del país, hay mucha plata que se la lleva a Mercado Libre.
0: Claro.
1: También se la llevan acá en la costa, Mercado Chino.
0: Claro.
1: También se la lleva a Coto, también uh-huh. se la lleva el juego online. También se la lleva Uber y Didi, o sea, hay un montón de guita que antes circulaba entre nosotros porque nosotros antes le comprábamos al comercio local, ¿entendés? Y sí, el último íbamos al bingo, nos jugábamos online, íbamos a comprar a los mercados acá. Yo hoy, ¿sabes cuánto hace que no compro un repuesto en una casa de repuesto? Lo compro en Mercado Libre.
0: Claro, sí, porque encima tenés precio, tenés la...
1: Al otro día te lo traen, porque nos demora una semana. Entonces, claro, obviamente que cuando necesito algo, lo que sea, lo primero que hago es mirar Mercado Libre. Uh-huh. Sí, esa plata que yo antes le gastaba al repostero de acá local, y que el repostero local después la gastaba acá con nosotros, la circula, hoy ya no ocurre eso. Por eso también hay muchos negocios que están cerrando.
0: Claro, muchos negocios y muchos locales vacíos, ¿no? Que lo estamos viendo.
1: No, pero ¿sabes qué pasa? Hoy hoy querés vender comida. Uh-huh. O sea, alquilás un local, pagás impuestos, habilitación, todo, o la haces en el garaje de tu casa y la vendés online.
0: Sí.
1: Hoy querés vender ropa. Uh-huh. Alquilás un local, pagás el impuesto, pagás monotributo, qué sé yo, o la vendés desde el garaje de tu casa, mediante las redes sociales. Cambió la manera de comerciar. Lamentablemente cambió y nosotros, el rubro nuestro también cambió. El rubro nuestro, toda la gente hoy se está acostumbrando a las aplicaciones donde tenemos un servicio que nosotros no tenemos. Es un servicio donde te dice cuánto va a salir, a dónde va, quién te va a llevar, qué coche, qué sé yo. Tener una información que nosotros no podemos darle. Que intentamos con nuestra aplicación, pero bueno, no tuvimos la esperanza que teníamos de poder captar mucha clientela. Bueno, la gente se acostumbra a ese tipo de aplicaciones que nosotros no vamos a poder tener nunca, particularmente. Vamos a tener porque son multinacionales. Multinacionales que te ofrecen una información que aunque nosotros pongamos una aplicación, no la vamos a tener. Te ofrecen una información que es increíble. La gente eso ya lo está asimilando. Sí.
0: Sí, uno a veces piensa, ¿no? Digo, ¿cómo empezó todo esto? Y bueno, siempre tenemos el ejemplo de la pandemia, ¿no? Digo, desde ese momento todo esto se multiplicó, ¿no?
1: Exacto, arrancó ahí porque la gente empezó a tener que hacerlo de esa manera porque no podía salir, no podía... Claro. Bueno, empezó a ver una cosa distinta, ¿entendés? Con mucha información, con crédito... Porque el Mercado Libre puede te da hasta 18 cuotas, te da créditos, te da plata, te da lo que quiera el Mercado Libre, no puedes ponerle. Después tenés las otras, Shein, Temu, Alibaba, Amazon, la cogida. Ahora hay un montón de aplicaciones para comprar lo que se te cante. Y a un precio que por ahí te invita a comprar. Porque vos estás, yo estaba mirando ayer Temu, una campera, hermosa campera, 25 lucas, 30 lucas. Ni te da ganas de salir a cagarte de frío a ver una tienda acá, porque sabes que la vas a pagar más cara.
0: Bueno, eso es lo que pasó también en un momento cuando fue la explosión de los videoclubes, que el cine la gente dejó de ir al cine.
1: Claro.
0: ¿Por qué? Porque se llevaba su película, la veía en su casa tranquilito. Claro. ¿No? Pero también nos aisló
1: no
0: de
1: del... porque la ves directamente.
0: Claro, pero vos cuando ibas al cine hacías un plan. Claro. Porque te ibas a comer afuera o tomar un café, digo.
1: Sí, pero bueno, ya los cines ya están cerrando, creo que queda uno acá en Santos. Sí, y está todavía porque la señora dueña es una señora grande que no le da lástima cerrarlos, pero pues ya cuando...
0: Pero ¿cómo terminó los videoclubes? Igual que los parripollos, amigo.
1: Exactamente, igual que los locutorios.
0: Y los locutorios, bueno.
1: Los locutorios cuando aparecieron eran locutorios solo. Después cuando empezó a aparecer el celular, empezaron a llenarlo con kioscos para hacían kioscos locutorios para poder sobrevivir. Y después de última ya no hubo ni kioscos ni locutorios, nada, porque ya el celular era una cosa... ¿Me entendés? ¿Te acordás cuando habíamos...?
0: Sí, sí.
1: Primero había locutorios, después pusieron computadora para que vos vayas ahí a conectarte al Hotmail, alguna cosa de eso. Y estaba, se llenaban los locales de gente.
0: Los cibercafés, ¿te acordás?
1: Los cibercafés, exactamente, los cibercafés. Y después todo va cambiando. Bueno, ahora tenemos esta modalidad que está dejando mucha gente sin trabajo, mucha gente afuera, y para que sean unos pocos los que le vaya bien. O sea, uno se tenés que reconvertir porque esto no va a cambiar, eso no va a volver atrás.
0: No,
1: o sea, no va a volver atrás.
0: Y estamos hablando de mucha plata, ¿no? Porque hoy... No,
1: y trasciende a cualquier gobierno, ¿no? Sí. Es que esto es...
0: No, en general.
1: Culpa de Macri. Sí. Esto viene en el mundo. Empezó en Estados Unidos y se va desparramando. Y bueno, hoy, llega acá. Y así como llega acá, llega en la China y llega donde quiera.
0: Sí. Porque encima el capital que vos tenés en la calle.
1: Exacto.
0: Porque tenés lo mínimo, ¿cuánto es? 25 millones de pesos un auto. Sí. Promedio.
1: Sí. ¿Eh? Y bueno, el transporte público de pasajeros hoy no me sirve. Hoy yo estuvimos hablando el otro día con mis colegas de qué podemos hacer, porque hoy no me sirve. Horas para hacer un viaje.
0: Sí.
1: Horas.
0: Sí, como en localidades como la nuestra, como decís vos, ¿viste?
1: Claro, y no es que vos hablas con los que están trabajando de Didi y Uber y te dicen, yo estoy laburando. No, están. También, ¿por qué? Porque se ha desparramado tanto, como es tanto lo que estamos en esto, que ya no le sirve, de poco le sirve a cada uno de nosotros. De poco, somos muchos.
0: Somos muchos,
1: sí. Es como la venta ambulante en la playa ahora, ¿viste? Claro. El verano pasado pasó que había tanto. Había tanta gente vendiendo en la playa que no le sirvió a ninguno. Sí. O le sirvió a poco.
0: Y poner este tipo de aplicaciones es como cazar en el zoológico también, ¿no?
1: ¿Viste? Bueno, a ustedes también le debe pasar lo mismo. Que ahora pasaron los streaming, los qué sé yo, qué sé cuánto.
0: Sí.
1: Y bueno, te va sacando audiencia.
0: Sí, te va sacando la radio trucha que hay dando vuelta, ¿viste?
1: Y la radio trucha. Y bueno, entonces se va haciendo tan amplio el negocio que ya después no le sirve a ninguno.
0: Bueno, amigo, queríamos escucharte. Esperemos que un día nos vengas a visitar, como lo has hecho varias veces.
1: Como lo dicen,
0: que...
1: sí. ¿Viste? Cuando estamos en campaña, ¿viste? Sí. Como los políticos, estamos por todos lados, después nos olvidamos.
0: Y el año
1: todo,
0: que viene hay elecciones. ¿Cómo viene el tema política, Maestrelo?
1: ¿Cómo vienen las elecciones? yo veo, como veo siempre, como va a pasar, como pasó toda la vida acá, una oposición dividida y un oficialismo que con poco le va a ganar de vuelta. Y mirá que están mal, ¿eh?
0: Sí, pero viste, y bueno, es lo que pasa.
1: Y mirá que están mal, pero siempre estuvieron mal. En 2015 también estaban mal y le ganaron igual. Cuando parecía que iban a perder, ganar. Porque después la oposición se divide en tantas fracciones.
0: Se fragmenta, ¿viste? No,
1: se fragmentan tanto que al final terminan jugando todo para el oficialismo, así que no.
0: Y no, mucho acá, ego, amigo.
1: Amigo, esto es la matanza comar. Políticamente hablando, digo.
0: Mucho ego.
1: Políticamente
0: ahí.
1: Hablando. La matanza puede ganar Milei, Macri, que quien sea, y la matanza va a ganar siempre el peronismo.
0: Sí.
1: Acá también.
0: Pero acá hay mucho ego.
1: Ego, negocio, un poco de todo.
0: Sí, no, aparte. Pero el ego creo que les pega más todavía.
1: Yo no sé si te pega más que el negocio. También ser opositor a veces es negocio también, no te creas que...
0: Sí.
1: Se cobra bien por ser...
0: Son como los teros, ¿viste? Que pegan el grito y tienen la cría en otro lado.
1: Mamita, querida.
0: Chiqui, bueno, nos estaremos viendo en cualquier momento entonces.
1: Dale, querido. Te mando saludos, Mariano.
0: Te mando un abrazo, gracias, abrazo, gracias por tu tiempo. Hasta luego. Bueno, ahí estábamos con el Chiqui Maestrello, laburante de taxista él, esta prestación de servicio que tiene la municipalidad a través de los taxis de la costa y esta problemática, ¿no?, de las aplicaciones, de los autos de alquiler por aplicación que está, bueno, como siempre, ¿no?, involucrando y complicando el trabajo de los laburantes, de los trabajadores de volante, porque tanto los taxis como remises, bueno, ven peligrar su fuente de trabajo, que como siempre decimos, con un capital enorme que tienen las personas que se dedican a este oficio. Así que cuestiones que pasan no solamente en la costa, sino en Argentina en general.
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10: Es la hora 11:44 minutos. La temperatura 14 grados. La humedad 84%.
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2: Temperatura 14 grados, 84% el porcentaje de humedad, el cielo parcialmente nublado.
1: En la costa.
2: Ni una menos, la muerte de una mujer cada 31 horas nos obliga a seguir movilizándolo, así lo manifestó Laura Mayorga, integrante de agrupación descamisado del Partido de la Costa, en diálogo con Opinión en relación a la marcha convocada para este miércoles 3 de junio en la localidad de Santa Teresita, en el marco de una nueva conmemoración del movimiento Ni Una Menos. La convocatoria tendrá lugar a las 17 horas en la Plaza del Tango y busca reunir vecinos, organizaciones sociales, referentes de distintos espacios para visibilizar la problemática de violencia de género y reclamar por políticas públicas destinadas a la prevención.
1: En el país.
2: Prohibieron llevar las figuritas del Mundial en una escuela para evitar peleas y distracciones. Las autoridades de un colegio privado de la provincia de Mendoza pidieron a la familia de los alumnos que los niños y adolescentes no lleven figuritas del Mundial 2026 al establecimiento educativo para evitar conflictos, peleas entre ellos y también para que no se distraigan en clase.
1: El mundo.
2: Rusia derribó medio centenar de drones en la región de Leningrado antes del inicio del foro internacional. En otro ataque, proyectiles de Ucrania impactaron en un ómnibus.
1: Deportes.
2: ¿Quién es Tim Payne, el futbolista de Nueva Zelanda que batió récord en redes gracias al público argentino? El defensor de la selección oceánica sumó más de 1 millón de seguidores en apenas 24 horas a raíz de la iniciativa de redes sociales de la Argentina. El Mundial 2026 comenzó mucho antes de que la pelota comenzara a rodar en Estados Unidos, Canadá y México. Según se supo la agencia de noticias argentina, el nombre de Tim Payne pasó del anonimato a transformarse en una auténtica celebridad en redes sociales, registrando un crecimiento exponencial en la mesa de seguidores motorizado por forma exclusiva de la comunidad argentina.
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2: Rutas 11, 56, 63 y 74 de Autovía 2, el tránsito se registra normal en ambos sentidos de circulación. 14 grados la temperatura, 84% el porcentaje de humedad, el cielo parcialmente nublado. 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

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Es la hora 12:04. La temperatura 14 grados. La humedad 84%. 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

0: Bueno, seguimos transitando la última hora de este Nueve Monedas a través de la 104.7 y estamos en comunicación con Liliana Olivera, jefa de vacunatorios del Partido de la Costa, quien tengo el gusto de saludar. Buen día, Liliana. Néstor Teruel te saluda desde San Bernardo. ¿Cómo estás?
1: Hola, ¿qué tal, Néstor? ¿Cómo estás?
0: Bien, acá. Todo bien. Hasta ahora sí. Esquivándole a la gripe, ¿viste? Venimos así, zafando, ¿no? Con estos días tan húmedos. Con estos cambios de temperatura.
1: Y claro, y en realidad tenemos una alta circulación en este momento del virus, así que es como que si uno se pone a ver a su alrededor, siempre hay alguien que está tosiendo, estornudando y demás. Era lo que queríamos evitar, pero bueno, también tenemos que ser conscientes de que en general tenemos una relajación de los cuidados básicos.
0: Bueno, y a eso... Eso era el motivo de entrevistarte, de hacerte una nota, digo, de seguir los consejos, porque nosotros vamos a los que saben del tema, Liliana. Nosotros no, como medio de comunicación, queremos llegarle al vecino, vecina, sobre todo aquel que también cree que todavía la vacuna es un invento y que en realidad, como dicen los profesionales de la salud, la vacuna salva vidas, ¿no? Y como esto también, digo, al estar inmunizado, por ahí te pega menos, ¿no? El tema de las gripes.
1: Totalmente. La idea, o sea, en sí, el fin de las vacunas no es que la gente no se contagie de la enfermedad para la que está hecha, sino de que si transita la enfermedad, si se contagia de alguna manera, la situación es que, como ya tenemos anticuerpos dentro nuestro, que generó la vacuna, hace que la enfermedad sea mucho más leve.
0: Claro.
1: Y eso no ponga en riesgo de vida a las personas. Por eso es que cuando, por ejemplo, vamos, en este caso que estamos hablando, tenemos mucha circulación de enfermedades respiratorias en este momento, ¿a quién van dirigidas las vacunas? A los niños que no tienen todavía anticuerpos, por eso está indicada entre los 6 meses y los 2 años que reciban sus primeras dosis de vacuna antigripal para que generen anticuerpos.
0: Claro.
1: Después está indicada para todas las mujeres embarazadas porque tratamos de proteger no solamente a la mamá embarazada, sino para que su bebé ya vaya generando anticuerpos.
0: Claro.
1: Y por último, para todos los mayores de 65 años, porque son los que son más, los que pueden tener mayor cantidad de enfermedades de las que se le dice crónica.
0: Claro.
1: Y que hagan que una gripe no se transite de la misma manera. No nos tenemos que olvidar tampoco, o sea, más allá de los mayores de 65, entre los 2 años y los 64, todos los que tengan alguna enfermedad, puede ser respiratoria, puede ser renal, puede ser circulatoria, puede ser que tengan hipertensión, diabetes. La gente cuando ya tiene una enfermedad crónica, del tipo crónica, ya tiene como una desventaja como para la generación de esos anticuerpos. Por eso está indicada la vacunación y está demostrado que una persona que transita una enfermedad respiratoria sin una sensibilización de los anticuerpos, o sea, sin que los anticuerpos se hayan activado, seguramente puede tener una complicación mayor sin importar la edad, perteneciendo a grupos de riesgo. Entonces, es tan importante, acertadamente este año, se dijo de la campaña antigripal, se adelantó, generalmente la estamos, nosotros estábamos acostumbrados a recibir las dosis de vacuna entre fines de marzo, primeros días de abril, este año se adelantó, la recibimos en los primeros días de marzo, entonces con mucho optimismo empezamos a vacunar. Lo que no teníamos en cuenta es que tuvimos a lo largo del mes de abril, mayo, tuvimos algunos inconvenientes con la cantidad de dosis recibidas. Fue un golpazo porque entendemos, siempre la necesidad que tiene la población que se vacuna todos los años de poder conseguir su dosis, y la verdad es que no se estaba consiguiendo. El Estado, supuestamente nosotros, tendríamos que vacunar, por ejemplo, la población que más demandaba la vacuna era la gente mayor. ¿Por qué? Porque por PAMI tampoco la estaban recibiendo y a nosotros nos estaban entregando poca cantidad de esa vacuna. Pero bueno, nosotros en este momento, por suerte, es como que se ha estabilizado el tema de la recepción de dosis, al menos de la antigripal, y estamos pudiendo vacunar a toda nuestra comunidad de punta a punta sin ningún Bien. Tipo de inconveniente.
0: Uh-huh. Eso es interesante saberlo, difundirlo, Liliana, porque cada vez el invierno se va acercando. Ya tenemos las primeras tendencias, tenemos los primeros fríos, tenemos las primeras señales. Digo, frío combinado con humedad, digo, es un combo perfecto para agarrarse cualquier tipo de enfermedad respiratoria.
1: Claro, lo que tenemos que reforzar, independientemente de tener la vacuna al día, lo que tenemos que reforzar son los cuidados básicos. Nos vamos a todo lo que yo te voy a decir. Sí. Esto es algo que ya lo aprendimos en una situación en particular. Y creo que todos quedamos bastante enojados con la situación que sucedió. Sí. Entonces hace que uno se relaje al respecto de tomar estas medidas. Por ejemplo, cada uno cuando va a salir del domicilio, sale, se va, hace actividades, en lo que sea, puede ir a algún lugar, puede estar en una reunión, puede ir a hacer la compra del supermercado, o sea, hay distintas actividades que uno hace. Cuando regresa a su domicilio, tiene que hacer dos cosas. La primera, separar la ropa de abrigo con la que uno anduvo en un lugar más. Si voy al banco o voy a hacer una cola o voy a comprar y me doy cuenta que hay gente que está con tos cerca mío porque no tienen otra opción que salir del domicilio, claramente la ropa de abrigo habría que ventilarla, cosa de que lo que sean los virus que esté en circulación, queden en la ropa y después puedan ser eliminados.
0: Claro.
1: Lavado de manos frecuente en casa y mucho más cuando vuelvo a casa. Claro. Mucho más. Antes de ponerme a cocinar o antes de ponerme a levantar la ropa o demás, lo ideal sería el lavado de manos. Y por último, y lo más difícil de poder cumplir en este momento, es tratar de evitar, si yo no tengo otra opción que me contagio, tratar de tomar todas las medidas necesarias como para que quede en mí y no contagiar a otros. Esto sí. Significa, estoy mal y trato de quedarme en mi casa. Y limpiar mi casa, limpiar todo con agua y jabón, que es lo que mata el 80% de los virus, así que con eso alcanzaría, el lavado de manos, los cuidados. ¿Está mal que usemos barbijo? No, es perfecto. Si yo no tengo otra opción que salir porque tengo que ir a hacer un trámite y estoy con mucho catarro y tengo mucha tos, claro, o estornudo, me llevo el barbijo. Y cuando entro en un lugar, no solamente pienso en mí, sino que también pienso en esa comunidad. Uh-huh. Y otro foco que tenemos bastante importante de contagio son los niños. En casa donde hay un niño, entiendo que a veces la situación es que uno no puede hacer que el chico se quede en casa. Porque trabajo, porque mi marido también trabaja, porque necesito que el chico vaya a la escuela, pero la verdad es que no estamos haciendo algo bueno porque sabemos que los chicos, algunos no tienen ni siquiera no saben ni siquiera los cuidados y seguramente se van a contagiar. Pensemos, como vos dijiste, que ya estamos pronto al invierno, ya las calefacciones en las escuelas, por suerte, está funcionando todo, así que es un ámbito donde hace calor y hace mucho frío y yo lo llevo al nene y lo dejo en la escuela y seguramente va a estar más abrigado, está abrigado para estar en la calle. claro, pero no para estar en la escuela. Entonces el chico llega, se empieza a sacar la campera, el buzo, se saca la remera, o sea, tenemos estas situaciones que también hay que prestarles atención, sí, porque hace que nuestros chicos también sea una cuestión de contagio directo.
0: Claro. Porque, bueno, la tenemos verdad, la escuela, los centros culturales, digo, varios lugares, ¿no? Donde, bueno, sí.
1: Hay que retomar hábitos, esto que yo te decía, sí, al principio. Tenemos que retomar los hábitos que aprendimos cuando fue la pandemia. Claro. Nos da bronca recordar esa época, pero esa fue la manera que cortamos la circulación del virus de COVID. Uh-huh. Llegábamos a casa, nos lavábamos las manos, nos llevábamos el... Todos teníamos el dispenser chiquito de alcohol, usábamos alcohol en gel cuando andábamos en la calle. Imagínense que cuando voy a retirar la mercadería del supermercado, quizás antes pasaron 2, 3 o 4 personas que estuvieron tosiendo, claro, y sí, está, sí, todo en la superficie, llegar a casa, pegarle una limpiada a los envases que así lo permitan, que vienen del supermercado, lavarnos las manos, o sea, son cosas que aprendimos en la pandemia. El tema es que uno está relajado en este momento porque dice, el COVID ya no circula, pero todos los virus que provocan enfermedades respiratorias actúan de la misma manera.
0: Claro, el germen está,
1: por ahí en este momento tenemos circulando otro germen, tenemos circulando algún otro que puede ser sincicial respiratorio, puede ser que no se asusten, pero puede ser sincicial respiratorio. En este momento podemos tener circulación de virus de la gripe A. O sea, va a haber circulando varios, claro, varios, uh-huh, y variados, y todos son más o menos iguales. Así que el cuidado sería para todo, incluyendo el COVID, para todos los cuidados son... ayudar con estos cuidados personales que hacen que estemos mejor.
0: Claro, aparte de la vacunación,
1: obviamente. Aparte de la vacunación al que le corresponde, uh-huh, aparte de eso.
0: Liliana, la verdad que, bueno, siempre es bueno retomar esta charla, porque siempre es bueno también que el que está escuchando, después lee el diario, digo, es esto, ¿no? Que llegue el mensaje, que lleguen los consejos, que hagamos bien las cosas para evitar esta cadena, ¿no? De contagios, que a algunos es leve, pero a otros, como decís vos, según la patología que tenga, se les complica mucho la vida, ¿no?
1: Claro, porque hay algunas personas, o sea, por ejemplo, todo niño pequeño que transite su primer, o sea, por ejemplo, cualquier niño que tenga menos de 6 meses que no recibe la vacuna de la gripe y sufre un contagio de gripe de alguno de la familia o de otras personas, la verdad es que en algunos casos es tan problemática la situación de la generación de moco que hacen que ese nene tenga un broncoespasmo. Y lo que tenemos es lo que se llama comúnmente como bronquiolitis.
0: Claro.
1: Entonces, en todo niño menor de 6 meses que no responde al tratamiento, lamentablemente, la única manera, porque hay que hacer, más allá de la medicación como para acompañarlo, necesita una kinesiología respiratoria, o sea, hacer mover esos mocos para que, claro, los pueda alargar y corte el broncoespasmo, pero en niños, yeah, pequeños, que no reciben la vacuna, lamentablemente algunos tienen que quedar internados,
0: claro,
1: por esta situación.
0: Y después, con el paso del tiempo y de la vida, también trae a colación secuelas, ¿no? Porque pueden
1: ser. Sí. Hay chicos que tienen un primer episodio cuando son muy pequeños, uh-huh, tienen un primer episodio de bronquiolitis y es casi seguro que... con el correr de los años, estos episodios sean repetitivos.
0: Claro.
1: Entonces, estamos también condicionando a que pueda ser que vuelva a tener algún tipo de infección respiratoria que lo haga transitar un estilo de vida diferente.
0: Bien.
1: Por eso es tan importante el oportuno diagnóstico. Chico, claro, que en este momento pequeño empieza con mucho catarro, que le provoca tos, estornudo, o que largue mucho moco asociado a fiebre, amerita una consulta inmediata para poder hacer un diagnóstico y que tenga un tratamiento acorde para poder transitar mejor este proceso.
0: Sí.
1: También tenemos que tener un poquito de paciencia.
0: Obvio.
1: Porque todos los procesos respiratorios tardan entre 15 y 20 días en terminar, no es como los certificados médicos que te dan una semana de reposo, claro, y ya después estás en condiciones.
0: Sí.
1: Sinceramente, hay que ser conscientes también de eso, que lleva tiempo. Decimos, no, hace un mes que está tosiendo. Sí, hace un mes. Quizás es que también no ha recibido por ahí... La kinesiología respiratoria no es algo más que, vos te acordarás que antes las mamás, cuando el chico tenía catarro, le hacían los golpecitos en la espalda,
0: sí, sí,
1: para aflojar los mocos. Bueno, eso es kinesiología respiratoria. Uh-huh. Así que eso, indicado a tiempo, ayuda a aflojar todo lo que es el moco, que el,
0: claro,
1: menor lo pueda sacarlo del árbol bronquial, y que de esa manera cortemos el broncoespasmo y hagamos que el tiempo de recuperación sea más corto.
0: Claro.
1: No es necesario que vaya un kinesiólogo para que le hagan los golpecitos, pero bueno, a veces por ahí en la misma consulta que hace recibe la orientación de cómo hay que proceder. Evitemos que nuestros niños tengan algún inconveniente de salud o que se compliquen los cuadros de sus cuadros gripales, que se compliquen.
0: Bien. Centro de vacunación, los hospitales, los CAPS.
1: En todos los centros de vacunación, te recuerdo, nosotros en la zona sur tenemos varios lugares en donde pueden acercarse. Empezamos por el Hospital de Mar de Ajó, tenemos el Centro de Atención Primaria de Mar de Ajó Norte, el Hospital Modular de San Bernardo tiene su propio vacunatorio, y por último el CAPS de Costa Sur.
0: De Costa Sur, bien.
1: De Costa Sur. Esas son todas las posibilidades que tienen para recibir, esos lugares en donde se puede recibir vacunas en la zona sur.
0: Muy bien. Liliana, yo te quiero agradecer como siempre la amabilidad de atendernos y también de siempre aprender un poquito más, ¿no? El cuidado personal, no solamente el nuestro, sino de nuestros vecinos y de los chicos, chicas. Digo, es interesante ponerlo de manifiesto y cuidarnos la salud, que es importantísimo, ¿no? Con este programa que ha lanzado el doctor de Jesús, que es Cuidar la Vida, ¿no?
1: Cuidar la Vida. Nosotros hacemos Cuidar la Vida, así que le acompañamos siempre. Una cuestión, bueno, yo en este momento también me encuentro haciendo salud escolar. Uh-huh. Yo hago particularmente la parte que tiene que ver con las vacunas, pero nosotros aprovechamos el estar adentro de una escuela como para ir detectando alguna situación.
0: Claro.
1: Y hablar con el personal, o sea, está bien que si la persona está engripada y está con muchos síntomas, que se quede en la casa y tratar de que entiendan que es mejor que tengan un poco de ausencia y no tener a todo, claro, el personal contagiado. Uh-huh. Y los niños también, o sea que aprovechamos todas las oportunidades que tenemos para hacer un poquito más de cuidar la vida del otro.
0: Buenísimo. Liliana, gracias nuevamente por tu tiempo.
1: No, gracias a vos, como siempre, dispuesta a todo, a lo que necesites, así que nada, cada vez que me necesites sabes que estoy.
0: Gracias por tu tiempo y un saludo para tu gente, Liliana.
1: Bueno, gracias, serán transmitidos tus saludos.
0: Hasta luego. Liliana Olivera, jefa de vacunatorio del Partido de la Costa, y bueno, y estos consejos que te vienen dando. Es la vacuna antigripal, ya bueno, está al alcance de todos y todas, así que si estás en la franja, ¿no?, de vacunarte, aprovechá a vacunarte, porque ya empezaron, tenemos los primeros fríos y hay que cuidarse mucho el tema de la salud, el tema de estas virus respiratorios que te traen consecuencias, y bueno, y si estás medio pachucho, bueno, se te puede complicar un poquito más. Cuestiones que también damos a conocer, aconsejamos, digo, que se cuiden los chicos, las chicas, las mamás y la población en general, para tener una sociedad más sana.
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0: Es la hora 12:29 minutos. La temperatura 14 grados. La humedad 80%.
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50 minutos, pasan del mediodía, estamos en la parte final de este 9 monedas de miércoles 3, estamos a mitad de semana, bueno, con toda la actualidad local y regional, en esta jornada donde, bueno, te comentamos lo que pasa en el partido de la costa y la región. Y recordá que hoy a las 17 horas se va a llevar a cabo una marcha conmemorando un nuevo año de Ni Una Menos. Esto va a ser en la localidad de Santa Teresita, ahí en la Plaza del Tango, donde se busca reunir vecinos, organizaciones sociales, referentes de distintos espacios para visibilizar la problemática de la violencia de género y reclamar por políticas públicas destinadas a la prevención. Esto nos involucra a todos, a todos y a todas, porque no queremos que tengamos que estar lamentando la pérdida de vidas humanas y sobre todo de las mujeres, ¿no? Mujeres que están en diferentes situaciones, con diferentes problemáticas, y la solución es tener políticas públicas que se involucren, que se responsabilicen y que se le castigue a aquellas personas que cometen estos aberrantes delitos. Así que esta tarde, desde las 17, se marchará en la Plaza del Tango, ahí en Santa Teresita, por un nuevo año, convocatoria Ni Una Menos en el Partido de la Costa. Nosotros seguimos hasta las 13 horas a través de la 104.7, la radio del Partido de la Costa.

Los vamos, sí, sí, la promesa será volver mañana, si tan solo Dios lo permite, para compartir toda la actualidad local y regional. Esa vez que si hay algo de último momento, como la aparición de Agustín ayer, a través de www.opiniondelacosta.com.ar, X, Facebook, Instagram, seguinos porque vas a tener todos los detalles del último momento. Y si no, mañana estaremos como siempre, como cada mañana, acompañándote, haciéndote compañía, con la música, con la información, con esto deben llamar 9 y monedas. Mi nombre es Néstor Teruel, un gusto y un placer haberlos acompañado de esta jornada. Que terminen bien lo que queda este miércoles y mañana estaremos con mucha más información. Que tengan un hermoso día. Y ya llegan las noticias de las 13. Chao.

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2: Temperatura 14 grados, 80%, el porcentaje de humedad, el cielo parcialmente nublado.
1: En la costa.
2: Opinión de la Costa recibe a estudiantes de comunicación social, alumnos del primer año del Instituto de Enseñanza, Formación de Docente y Técnica del 89 de Mar Viejo Norte, y visitaron la redacción para conocer la historia del medio, su dinámica de trabajo y el proceso de producción periodística.
1: En el país.
2: Villarruel recibió a la jueza Micheli y le expresó su respaldo institucional frente al pedido de Milei de retirar su pliego. El encuentro se extendió casi una hora en el Palacio Legislativo, en plena puja en la Casa Rosada por frenar la designación del Tribunal Oral Federal 3 de La Plata.
1: En el mundo.
2: Traidores a la nación, Lula vincula posible aumento de aranceles de Estados Unidos a la familia Bolsonaro. Estos hijos de Bolsonaro lograron ser peores que él y de hecho son traidores a la nación. Fueron y le pidieron a un país extranjero que interfiera en las decisiones brasileñas, dijo Lula.
1: Deportes.
2: La selección argentina completó su segundo entrenamiento en Kansas y Scaloni probó los 11 para jugar ante Honduras. El cuerpo técnico argentino busca evaluar el ritmo de juego de sus jugadores antes del estreno oficial en el Mundial 2026.
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2: Rutas 11, 56, 63 y 74 y autovía 2. El tránsito se registra normal en ambos sentidos de circulación. Temperatura 14 grados, 80% el porcentaje de humedad, el cielo parcialmente nublado. 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
3: Es la hora 13:03. La temperatura 14 grados. La humedad 81%.
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8: Es la hora 13:34 minutos. La temperatura 14 grados, la humedad 78%.
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2: Es la hora 14:02. La temperatura 15 grados. La humedad 78%.
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7: Es la hora 14:35 minutos. La temperatura 15 grados. La humedad 81%.
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0: 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Es la hora 15, 2 minutos. La temperatura 15 grados. La humedad 81%.

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6: Es la hora 15:36. La temperatura 14 grados. La humedad 84%.
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0: Es la hora 16, 29 minutos. La temperatura, 14 grados. La humedad, 86%.
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5: Es la hora 17:34 minutos. La temperatura, 13 grados. La humedad, 91%.

Es la hora 17:59 minutos. La temperatura 13 grados. La humedad 91%.

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8: Es la hora 18:35 minutos. La temperatura, 12 grados. La humedad, 96%.

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1: La temperatura, 12 grados. La humedad, 96%.

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8: Es la hora 19:35. La temperatura, 12 grados. La humedad, 97%.

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2: Es la hora 20, 2 minutos. La temperatura, 12 grados. La humedad, 97%.

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6: Es la hora 20:34 minutos. La temperatura, 12 grados. La humedad, 93%.
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Es la hora 21:03. La temperatura 12 grados, la humedad 93%.